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1: Santa María, Madre de Dios, ruega por nosotros los pecadores.

0: Solidarité. Solidarité, solidarité.
1: Solidarity.
2: Solidaridad.
0: Solidarité, solidarité.
1: Solidarity.
2: Solidaridad.
3: La solidarité, c'est ne pas fermer les yeux, ouvrir son cœur et tendre la main.
4: Solidarity is the care and responsibility we feel for one another in our pursuit for collective solutions.
5: Solidarité. Solidarité.
2: La solidaridad es la ternura de los pueblos.
5: Solidarité. Solidarité. Solidarité.
1: Solidarity.
5: Solidarité.
2: Solidaridad.
5: Solidarité.
1: Solidarity.
2: Solidaridad.
6: Ha, ha, ha, ha, ha.